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2: Buenas tardes, estimados oyentes. Bienvenidos a esta segunda emisión del programa en lengua española de Radio Vaticano, Vatican News. Reciban un saludo de quien les habla Lina Tufani Díaz y a continuación los invitamos a seguir las informaciones del Papa y de la Santa Sede en este viernes 2 de octubre de 2026. El arte custodia la chispa de lo humano. Lo dijo el Papa al reunirse hoy con los artistas que participan en el encuentro El arte de lo posible, tejer juntos. Danos la paz. Está la voz que resonó anoche en los jardines vaticanos cuando más de 700 niños se reunieron a rezar el rosario por la paz con el Papa León XIV. La Conferencia Episcopal Argentina presentó la página web oficial del viaje apostólico del Papa León XIV, que tendrá lugar del 8 al 11 de noviembre. Y hoy celebramos la memoria litúrgica de los Santos Ángeles Custodios. La misión de los ángeles de la guarda es acompañar a cada hombre en el camino por la vida. Ahora sí, vamos con la información. Como siempre, les deseamos una buena sintonía. A los algoritmos les falta la chispa de lo humano, lo dijo el Papa León XIV al recibir a los artistas y comisarios del Dicasterio para la Cultura y la Educación que han participado en el evento El arte de lo posible, tejer juntos. Más información con Ariana Pernia Paulini.
3: Durante el encuentro El arte de lo posible, tejer juntos, llevado a cabo este 2 de octubre y promovido por el Dicasterio para la Cultura y la Educación, el Papa León XIV describió la expresión artística como una forma de regeneración cultural y espiritual, cuando es auténtica y se resiste a la uniformidad.
4: San Agustín nos ha dejado un testimonio inmortal de la inquietud del corazón humano en busca de la verdad. El arte, cuando es auténtico, está animado por esa inquietud. Por eso la Iglesia nunca ha considerado el arte como un accesorio. Para la Iglesia, el arte es un lugar fundamental de escucha, donde dejarse instruir sobre las aspiraciones y las heridas de la humanidad, sobre su sed de belleza, de justicia y de paz, sobre su búsqueda de sentido.
3: Durante el encuentro El arte de lo posible, tejer juntos, llevado a cabo este 2 de octubre y promovido por el Dicasterio para la Cultura y la Educación, el Papa León XIV describió la expresión artística como una forma de regeneración cultural y espiritual, cuando es auténtica y se resiste a la uniformidad.
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2: El Santo Padre abrió su agenda de audiencias privadas esta mañana recibiendo a la señora Kaya Kallas, alta representante para Asuntos Exteriores y Política de Seguridad y vicepresidenta de la Comisión Europea, junto a su séquito. Seguidamente recibió a la hermana Alessandra Smerilli, prefecta del Dicasterio para el Servicio del Desarrollo Humano Integral, a Monseñor Bernie Tribot, presidente de la Comisión Pontificia para la Protección de los Menores, junto al secretario de dicha comisión, Monseñor Luis Manuel Ali Herrera. Posteriormente, el Papa recibió a Monseñor Manuel Ningwell, exarca apostólico de la Abadía Territorial de Santa María de Grottaferrata, en Italia. Y ya hacia el mediodía, León XIV se reunió en la sala del consistorio del Palacio Apostólico con los artistas participantes en el encuentro promovido por el Dicasterio para la Cultura y la Educación. Como mencionamos en titulares, a mediodía en la sala de prensa de la Santa Sede ha habido una rueda de prensa para presentar el encuentro del Santo Padre León XIV con los jefes de las iglesias orientales y los presidentes de las conferencias episcopales, titulado 10 años después de Amoris Laetitia, anunciar el Evangelio con las familias de hoy. Este encuentro tendrá lugar en el Aula Pablo VI del Vaticano desde la tarde del miércoles 7 de octubre hasta la última hora de la tarde del miércoles 14 de octubre de 2026. En la jornada de clausura, el Papa León XIV presidirá la Santa Misa en la Plaza de San Pedro hacia las 10 de la mañana. Entre las personas que intervinieron en la presentación estuvo Gabriela Gambino, subsecretaria del Dicasterio para los Laicos, la Familia y la Vida, y coordinadora de las familias durante el encuentro.
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2: Danos la paz. Desde los jardines vaticanos, más de 700 niños reunidos con el Papa alrededor de la gruta de Lourdes elevaron esta súplica a Jesús. Ayer en la tarde, junto a todos ellos, millones de niños del mundo han participado en esta iniciativa de oración, nacida en Venezuela en 2005 y que se ha extendido por el mundo entero gracias también a la Fundación Pontificia Ayuda a la Iglesia Necesitada. Pero este año, además de haber sido inaugurada y acompañada por el Papa León XIV, la campaña se extenderá durante una semana, es decir, hasta el 7 de octubre, fiesta de Nuestra Señora del Rosario.
5: Mil niños junto al Papa, un millón unidos a distancia y una misma petición, la paz. El Papa León XIV presidió ayer el rezo del Rosario en la Gruta de Lourdes situada en los Jardines Vaticanos. Antes de comenzar, llegó hasta la gruta y depositó un ramo de flores ante la imagen de la Virgen. Ante los niños y sus familias, en cambio, explicó el sentido de este encuentro.
6: Ti voglio bene, Gesù.
7: Ti voglio bene, Maria.
6: Sí, vi vogliamo bene, Gesù e Maria.
8: Sí, os queremos, Jesús y María. Y esta tarde os pedimos un regalo especial, la paz para todos los niños del mundo, especialmente para aquellos que viven donde hay guerra, en tantos países de la tierra.
5: El rosario se rezó especialmente por los niños que sufren la guerra y la oración traspasó los muros del Vaticano. Un millón de niños se sumaron desde distintos países para pedir juntos por la paz.
6: Un millón.
8: Pensad, 50 millones de Ave Marías que suben al cielo desde todas las partes y en todas las lenguas de la tierra, pidiendo la paz. Y que se unen como una única y grandísima corona del rosario para abrazar y estrechar entre sí todos los continentes, las razas y las naciones del planeta.
5: Durante el encuentro, León XIV también vinculó la oración con el compromiso personal. El Papa pidió a los niños que ese deseo de paz se traduzca en gestos concretos en su vida cotidiana, en la casa, en la escuela y también con los demás.
8: Porque las oraciones deben ir siempre acompañadas de buenas obras, de gestos de amor, y así crece la paz.
5: Un rosario que nació, como recordó el Papa, de lo esencial, que es el amor a Jesús y el amor a María. Y desde ahí, una petición que une a los niños de todo el mundo, la paz.
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8: Tras el viaje apostólico del Santo Padre León XIV a Francia y su visita a la UNESCO, queda un binomio que resume buena parte del mensaje del Santo Padre: libertad y esperanza. Libertad para hablar al ser humano y a la sociedad sin quedar condicionado por las presiones del momento, y esperanza para mirar una realidad marcada por dificultades sin quedar atrapados en ellas. El cardenal François Xavier Bustillot, obispo de Ajaccio en Córcega, que acompañó al Santo Padre durante algunos momentos de estos días y que ya había recibido al Papa Francisco en Córcega en diciembre de 2024, considera en entrevista con Radio Vaticana Vatican News que León XIV ha encontrado una sociedad profundamente secularizada, pero no indiferente a las preguntas últimas.
10: Yo creo que tenemos que tener una lectura teológica y espiritual. El Papa León XIV ha venido a Francia y ha provocado, yo diría, una unción. Es decir, deja una huella. Y hoy nuestra responsabilidad es la de guardar la memoria de lo que ha dicho, de lo que ha hecho y de su pasaje en nuestro país. Como en la tradición bíblica, un pueblo sin memoria desaparece. Entonces, hemos vivido unos días intensos con el Papa León XIV. Hoy nuestro deber es la memoria. No digo la nostalgia o el triunfalismo, decir, ha habido mucha gente. No, decir, ¿qué hacemos de este pasaje? De sus discursos, de sus gestos, de sus provocaciones para nuestra vida espiritual y para nuestra vida pastoral. Ahora nos toca a nosotros, a los pastores y a los cristianos, de decir, bueno, vamos a tomar los discursos, los gestos tranquilamente, los vamos a analizar, los vamos a encarnar para que podamos seguir con entusiasmo. Él ha venido unos días para decirnos, ánimo, id hacia adelante. Ahora nos toca a nosotros de ser responsables, de tener ánimo y de encarnar lo que él nos ha dicho. Ir hacia adelante con entusiasmo, con alegría y sin desanimarnos.
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2: En Argentina continúan los preparativos para la visita del Papa León XIV del 8 al 11 de noviembre y la novedad es la página web oficial para la visita presentada por la Conferencia Episcopal. El detalle de la información con la hermana María del Pino Rodríguez.
11: La Conferencia Episcopal Argentina presentó la página web oficial del viaje apostólico del Papa León XIV a la Argentina, que se desarrollará del 8 al 11 de noviembre. Este será el principal canal de información y organización de las distintas actividades previstas durante la presencia del Santo Padre en el país. A través de la web se podrá conocer de cerca la agenda del Papa León, acceder a la información actualizada sobre las distintas celebraciones y encuentros, así como consultar las distintas modalidades de acceso junto a algunas indicaciones prácticas y toda la información necesaria para participar. La web busca, sobre todo, ser una herramienta para organizar la participación y darnos a todos la oportunidad de poder ser protagonistas de las celebraciones y encuentros con el Santo Padre, acompañando la preparación de este momento tan significativo para la Iglesia y para todo el pueblo argentino. Según la Agencia Informativa Católica Argentina, el sitio ofrece, además, materiales de apoyo y contenidos de referencia sobre las actividades programadas y espacios de consulta para las comunidades que se preparan para recibir al Santo Padre. A partir del 8 de octubre, estarán habilitados en la plataforma los formularios de inscripción para voluntarios y fieles que quieran participar de las celebraciones, junto con información sobre el procedimiento de acreditación destinado a periodistas y medios de comunicación.
2: Y bien, termina así nuestro informativo en lengua española. Gracias una vez más por haber estado con nosotros. Alabado sea Jesucristo, laudetur Jesus Christus.
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13: Aquí Radio Vaticana, bienvenidos, soy el padre Joan Pacheco. Comparto con ustedes este día también del Concilio Vaticano II, la Constitución Sacrosantum Concilium sobre

en Jesucristo y fortalecer lo que sirve para invitar a todos los hombres al seno de la iglesia. Por eso cree que le corresponde de un modo particular proveer a la reforma y al fomento de la liturgia. Allí la preocupación de la Sacrosanctum Concilium, el del fomento de la liturgia bien vivida, practicada adecuadamente para que nos ayude en su objetivo también de encontrarnos con Dios a través de la oración, a través del rito que celebramos en los sacramentos. La liturgia en el misterio de la Iglesia. En efecto, la liturgia por cuyo medio se ejerce la obra de nuestra redención, sobre todo en el divino sacrificio de la Eucaristía, contribuye en sumo grado a que los fieles expresen en su vida y manifiesten a los demás el misterio de Cristo y la naturaleza auténtica de la verdadera Iglesia. Es característico de la Iglesia ser a la vez humana y divina, visible y dotada de elementos invisibles, entregada a la acción y dada a la contemplación presente en el mundo, y sin embargo, peregrina. Y todo esto de suerte que en ella lo humano esté ordenado y subordinado a lo divino, lo visible a lo invisible, la acción a la contemplación y lo presente a la ciudad futura que buscamos. Por eso, al edificar día a día a los que están dentro para ser templo santo en el Señor y morada de Dios en el Espíritu, hasta llegar a la medida de la plenitud de la edad de Cristo, la liturgia robustece también admirablemente sus fuerzas para predicar a Cristo y presentar así la Iglesia. A los que están afuera como signo levantado en medio de las naciones, para que bajo de él se congreguen en la unidad los hijos de Dios que están dispersos hasta que haya un solo rebaño y un solo pastor. Liturgia y ritos. Por lo cual, dice luego el número 3 de el proemio, por lo cual el Sacrosanto Concilio estima que han de tener en cuenta los principios siguientes y que se deben establecer algunas normas prácticas en orden al fomento y reforma de la liturgia. Entre estos principios y normas hay algunos que pueden y deben aplicarse, lo mismo al rito romano que a los demás ritos. Sin embargo, se ha de entender que las normas prácticas que siguen se refieren solo al rito romano cuando no se trata de cosas que por su misma naturaleza afectan también a los demás ritos. Por último, dice el número 4, el Sacrosanto Concilio, ateniéndose fielmente a la tradición, declara que la Santa Madre Iglesia atribuye igual derecho y honor a todos los ritos legítimamente reconocidos y quiere que en el futuro se conserven y fomenten por todos los medios. Desea además que, si fuera necesario, sean íntegramente revisados con prudencia, de acuerdo con la sana tradición, y reciban nuevo vigor, teniendo en cuenta las circunstancias y necesidades de hoy. Luego prosigue el capítulo primero, titulado Principios Generales para la Reforma y Fomento de la Sagrada Liturgia. Un primer apartado, naturaleza de la Sagrada Liturgia y su importancia en la vida de la Iglesia. La obra de la salvación se realiza en Cristo. Dios, que quiere que todos los hombres se salven, es el número 5, y lleguen al conocimiento de la verdad, primera de Timoteo 2:4, habiendo hablado antiguamente en muchas ocasiones de diferentes maneras a nuestros padres por medio de los profetas, cuando llegó la plenitud de los tiempos envió a su Hijo, el Verbo hecho carne, ungido por el Espíritu Santo, para evangelizar a los pobres y curar a los contritos de corazón, como médico corporal y espiritual, mediador entre Dios y los hombres. En efecto, su humanidad, unida a la persona del Verbo, fue instrumento de nuestra salvación. Por esto en Cristo se realizó plenamente nuestra reconciliación y se nos dio la plenitud del culto divino. Esta obra de redención humana y de la perfecta glorificación de Dios, preparada por las maravillas que Dios obró en el pueblo de la antigua alianza, Cristo la realizó principalmente por el misterio pascual de su bienaventurada pasión, resurrección de entre los muertos y gloriosa ascensión. Por este misterio, con su muerte destruyó nuestra muerte y con su resurrección

restauró nuestra vida, pues el costado de Cristo, dormido en la cruz, nació el sacramento admirable de la iglesia entera. En la iglesia se realiza por la liturgia, dice el número 6. Por esta razón, así como Cristo fue enviado por el Padre, Él a su vez envió a los apóstoles llenos del Espíritu Santo. No solo los envió a predicar el Evangelio a toda criatura y anunciar que el Hijo de Dios con su muerte y resurrección nos libró del poder de Satanás y de la muerte y nos condujo al reino del Padre, sino también a realizar la obra de salvación que proclamaban mediante el sacrificio y los sacramentos en torno a los cuales gira toda la vida litúrgica. Y así por el bautismo los hombres son injertados en el misterio pascual de Jesucristo, mueren con Él, son sepultados con Él y resucitan con Él, reciben el espíritu de adopción de hijos por el que clamamos Abba Padre y se convierten así en los verdaderos adoradores que busca el Padre. Asimismo, ¿cuántas veces comen la cena del Señor, proclaman su muerte hasta que vuelva? Por eso el día mismo de Pentecostés, en que la iglesia se manifestó al mundo, los que recibieron la palabra de Pedro fueron bautizados y con perseverancia escuchaban la enseñanza de los apóstoles, se reunían en la fracción del pan y en la oración, alabando a Dios, gozando de la estima general del pueblo. Desde entonces la iglesia nunca ha dejado de reunirse para celebrar el misterio pascual, leyendo cuanto a él se refiere en toda la escritura, celebrando la Eucaristía en el cual se hacen de nuevo presentes la victoria y el triunfo de su muerte y dando gracias al mismo tiempo a Dios por el don inefable en Cristo Jesús para alabar su gloria por la fuerza del Espíritu Santo. Presencia de Cristo en la liturgia, dice luego la Sacrosanctum Concilium en el número 7, para realizar una obra tan grande, Cristo está siempre presente en su iglesia, sobre todo en la acción litúrgica, está presente en el sacrificio de la misa, sea en la persona del ministro, ofreciéndose ahora por el ministerio de los sacerdotes, el mismo que entonces se ofreció en la cruz, sea sobre todo bajo las especies eucarísticas. Está presente con su fuerza en los sacramentos, de modo que cuando alguien bautiza, es Cristo quien bautiza. Está presente en su palabra, pues cuando se lee en la iglesia la Sagrada Escritura, es Él quien habla. Está presente por último cuando la iglesia suplica y canta salmos, el mismo que prometió, donde están dos o tres congregados en mi nombre, allí estoy yo en medio de ellos. Realmente, en esta obra tan grande, por la que Dios es perfectamente glorificado y los hombres santificados, Cristo asocia siempre consigo a su amadísima esposa la iglesia, que invoca a su Señor y por él tributa culto al Padre eterno. Por esta razón se considera la liturgia como el ejercicio del sacerdocio de Jesucristo. En ella los signos sensibles significan, y cada uno a su manera, realizan la santificación del hombre. Y así el cuerpo místico de Jesucristo, es decir, la cabeza y sus miembros, ejerce el culto público íntegro. En consecuencia, toda celebración litúrgica, por ser obra de Cristo sacerdote y de su cuerpo, que es de la iglesia, es acción sagrada por excelencia, cuya eficacia, con el mismo título y en el mismo grado, no le iguala ninguna otra acción de la iglesia. Liturgia terrena y liturgia celeste, dice el número 8. En la liturgia terrena preguntamos si tomamos parte en aquella liturgia celestial que se celebra en la santa ciudad de Jerusalén, hacia la cual nos dirigimos como peregrinos y donde Cristo está sentado a la diestra de Dios como ministro del santuario y del tabernáculo verdadero. Cantamos al Señor el himno de gloria con todo el ejército celestial. Venerando la memoria de los santos, esperamos tener parte con ellos y gozar de su compañía. Aguardamos al Salvador, nuestro Señor Jesucristo, hasta que se manifieste Él, nuestra vida, y nosotros nos manifestamos también gloriosos con Él. La liturgia no es la única
actividad en la iglesia, lo recuerda también la Sacrosantum Concilio, número 9, dice la Sagrada Liturgia, no agota toda la actividad de la iglesia. Pues para que los hombres puedan llegar a la liturgia es necesario que antes sean llamados a la fe y a la conversión. ¿Cómo invocarán a aquel en quien no han creído? ¿O cómo creerán en él sin haber oído de él? ¿Y cómo irán si nadie les predica? ¿Y cómo predicarán si no son enviados? Por eso, a los no creyentes, la Iglesia proclama el mensaje de salvación para que todos los hombres conozcan al único Dios verdadero y a su enviado Jesucristo y se conviertan de sus caminos haciendo penitencia. Y a los creyentes les debe predicar continuamente la fe y la penitencia y debe prepararlos además para los sacramentos, enseñarles a cumplir todo cuanto mandó Cristo y estimularlos a toda clase de obras de caridad, piedad y apostolado para que se ponga de manifiesto que los fieles, sin ser de este mundo, son la luz del mundo y dan gloria al Padre delante de los hombres. Liturgia, cumbre y fuente de la vida eclesial, dice el número 10 de la Sacrosantum Concilium. No obstante, la liturgia es la cumbre a la cual tiende la actividad de la iglesia y al mismo tiempo la fuente de donde emana toda su fuerza, pues en los trabajos apostólicos se ordenan a que una vez hechos hijos de Dios por la fe y el bautismo, todos se reúnan para alabar a Dios en medio de la iglesia, participen en el sacrificio y coman la cena del Señor. Por su parte, la liturgia misma impulsa a los fieles a que, saciados por los sacramentos pascuales, sean concordes en la piedad. Ruega a Dios que conserven en su vida lo que recibieron en la fe y la renovación de la alianza del Señor con los hombres en la Eucaristía enciende y arrastra a los fieles y a la apremiante caridad de Cristo. Por tanto, de la liturgia, sobre todo de la Eucaristía, mana hacia nosotros la gracia como de su fuente y se obtiene con la máxima eficacia aquella santificación de los hombres en Cristo y aquella glorificación de Dios a la cual las demás obras de la Iglesia tienden como a su fin. Estos son algunos numerales iniciales de la Sacrosantum Concilium, que nos recuerda lo que ya ha reiterado el Papa León XIV en sus catequesis, la importancia de vivirla como esa forma de encontrarnos con Jesús, en sus signos, en sus ritos, encontrarnos plenamente con Cristo, Cristo presente en la liturgia, a través de quien preside, a través del mismo sacramento, en la Eucaristía, a través de las especies del pan y del vino, que se convierten en su cuerpo y en su sangre, y en la que todos somos llamados a la conversión y a vivir plenamente nuestra fe. Gracias por estar en sintonía. Hasta la próxima.

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2: Buenas tardes, estimados oyentes. Bienvenidos a esta segunda emisión del programa en lengua española de Radio Vaticano, Vatican News. Reciban un saludo de quien les habla Lina Tufani Díaz y a continuación los invitamos a seguir las informaciones del Papa y de la Santa Sede en este viernes 2 de octubre de 2026. El arte custodia la chispa de lo humano, lo dijo el Papa al reunirse hoy con los artistas que participan en el encuentro El arte de lo posible, tejer juntos. Danos la paz, esta la voz que resonó anoche en los jardines vaticanos cuando más de 700 niños se reunieron a rezar el rosario por la paz con el Papa León XIV. La Conferencia Episcopal Argentina presentó la página web oficial del viaje apostólico del Papa León XIV, que tendrá lugar del 8 al 11 de noviembre. Y hoy celebramos la memoria litúrgica de los Santos Ángeles Custodios. La misión de los ángeles de la guarda es acompañar a cada hombre en el camino por la vida. Ahora sí, vamos con la información. Como siempre, les deseamos una buena sintonía. A los algoritmos les falta la chispa de lo humano, lo dijo el Papa León XIV al recibir a los artistas y comisarios del Dicasterio para la Cultura y la Educación que han participado en el evento El arte de lo posible, tejer juntos. Más información con Ariana Pernia Paulini.
3: Durante el encuentro El arte de lo posible, tejer juntos, llevado a cabo este 2 de octubre y promovido por el Dicasterio para la Cultura y la Educación, el Papa León XIV describió la expresión artística como una forma de regeneración cultural y espiritual, cuando es auténtica y se resiste a la uniformidad.
4: San Agustín nos ha dejado un testimonio inmortal de la inquietud del corazón humano en busca de la verdad. El arte, cuando es auténtico, está animado por esa inquietud. Por eso la Iglesia nunca ha considerado el arte como un accesorio. Para la Iglesia, el arte es un lugar fundamental de escucha, donde dejarse instruir sobre las aspiraciones y las heridas de la humanidad, sobre su sed de belleza, de justicia y de paz, sobre su búsqueda de sentido.
3: Durante el encuentro El arte de lo posible, tejer juntos, llevado a cabo este 2 de octubre y promovido por el Dicasterio para la Cultura y la Educación, el Papa León XIV describió la expresión artística como una forma de regeneración cultural y espiritual, cuando es auténtica y se resiste a la uniformidad.
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2: El Santo Padre abrió su agenda de audiencias privadas esta mañana recibiendo a la señora Kaya Kallas, alta representante para Asuntos Exteriores y Política de Seguridad y vicepresidenta de la Comisión Europea, junto a su séquito. Seguidamente recibió a la hermana Alessandra Smerilli, prefecta del Dicasterio para el Servicio del Desarrollo Humano Integral, a Monseñor Bernie Tribot, presidente de la Comisión Pontificia para la Protección de los Menores, junto al secretario de dicha comisión, Monseñor Luis Manuel Ali Herrera. Posteriormente, el Papa recibió a Monseñor Manuel Ningwell, exarca apostólico de la Abadía Territorial de Santa María de Grottaferrata en Italia. Y ya hacia el mediodía, León XIV se reunió en la sala del consistorio del Palacio Apostólico con los artistas participantes en el encuentro promovido por el Dicasterio para la Cultura y la Educación. Como mencionamos en titulares, a mediodía en la sala de prensa de la Santa Sede ha habido una rueda de prensa para presentar el encuentro del Santo Padre León XIV con los jefes de las iglesias orientales y los presidentes de las conferencias episcopales, titulado 10 años después de Amoris Laetitia, anunciar el Evangelio con las familias de hoy. Este encuentro tendrá lugar en el Aula Pablo VI del Vaticano desde la tarde del miércoles 7 de octubre hasta la última hora de la tarde del miércoles 14 de octubre de 2026. En la jornada de clausura, el Papa León XIV presidirá la Santa Misa en la Plaza de San Pedro hacia las 10 de la mañana. Entre las personas que intervinieron en la presentación estuvo Gabriela Gambino, subsecretaria del Dicasterio para los Laicos, la Familia y la Vida, y coordinadora de las familias durante el encuentro.
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2: Danos la paz. Desde los jardines vaticanos, más de 700 niños reunidos con el Papa alrededor de la gruta de Lourdes elevaron esta súplica a Jesús. Ayer en la tarde, junto a todos ellos, millones de niños del mundo han participado en esta iniciativa de oración, nacida en Venezuela en 2005 y que se ha extendido por el mundo entero gracias también a la Fundación Pontificia Ayuda a la Iglesia Necesitada. Pero este año, además de haber sido inaugurada y acompañada por el Papa León XIV, la campaña se extenderá durante una semana, es decir, hasta el 7 de octubre, fiesta de Nuestra Señora del Rosario.
5: 1000 niños junto al Papa, 1 millón unidos a distancia y una misma petición, la paz. El Papa León XIV presidió ayer el rezo del Rosario en la Gruta de Lourdes situada en los Jardines Vaticanos. Antes de comenzar, llegó hasta la gruta y depositó un ramo de flores ante la imagen de la Virgen. Ante los niños y sus familias, en cambio, explicó el sentido de este encuentro.
6: Ti voglio bene, Gesù. Ti voglio bene, Maria. Sí, vi vogliamo bene, Gesù e Maria.
7: Sí, os queremos, Jesús y María. Y esta tarde os pedimos un regalo especial, la paz para todos los niños del mundo, especialmente para aquellos que viven donde hay guerra, en tantos países de la tierra.
5: El rosario se rezó especialmente por los niños que sufren la guerra y la oración traspasó los muros del Vaticano. 1 millón de niños se sumaron desde distintos países para pedir juntos por la paz.
6: 1 millón, pensad.
7: 1 millón, pensad, 50 millones de Ave Marías que suben al cielo desde todas las partes y en todas las lenguas de la tierra, pidiendo la paz. Y que se unen como una única y grandísima corona del rosario, para abrazar y estrechar entre sí todos los continentes, las razas y las naciones del planeta.
5: Durante el encuentro, León XIV también vinculó la oración con el compromiso personal. El Papa pidió a los niños que ese deseo de paz se traduzca en gestos concretos en su vida cotidiana, en la casa, en la escuela y también con los demás.
7: Porque las oraciones deben ir siempre acompañadas de buenas obras, de gestos de amor, y así crece la paz.
5: Un rosario que nació, como recordó el Papa, de lo esencial, que es el amor a Jesús y el amor a María. Y desde ahí, una petición que une a los niños de todo el mundo, la paz.
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7: Tras el viaje apostólico del Santo Padre León XIV a Francia y su visita a la UNESCO, queda un binomio que resume buena parte del mensaje del Santo Padre: libertad y esperanza. Libertad para hablar al ser humano y a la sociedad sin quedar condicionado por las presiones del momento, y esperanza para mirar una realidad marcada por dificultades sin quedar atrapados en ellas. El cardenal François Xavier Bustillo, obispo de Ajaccio en Córcega, que acompañó al Santo Padre durante algunos momentos de estos días y que ya había recibido al Papa Francisco en Córcega en diciembre de 2024, considera en entrevista con Radio Vaticana, Vatican News, que León XIV ha encontrado una sociedad profundamente secularizada, pero no indiferente a las preguntas últimas.
9: Yo creo que tenemos que tener una lectura teológica y espiritual. El Papa León XIV ha venido a Francia y ha provocado, yo diría, una unción. Es decir, deja una huella. Y hoy nuestra responsabilidad es la de guardar la memoria de lo que ha dicho, de lo que ha hecho y de su pasaje en nuestro país. Como en la tradición bíblica, un pueblo sin memoria desaparece. Entonces, hemos vivido unos días intensos con el Papa León XIV. Hoy nuestro deber es la memoria. No digo la nostalgia o el triunfalismo, decir, ha habido mucha gente. No, decir, ¿qué hacemos de este pasaje? De sus discursos, de sus gestos, de sus provocaciones para nuestra vida espiritual y para nuestra vida pastoral. Ahora nos toca a nosotros, a los pastores y a los cristianos, de decir, bueno, vamos a tomar los discursos, los gestos tranquilamente, los vamos a analizar, los vamos a encarnar para que podamos seguir con entusiasmo. Él ha venido unos días para decirnos, ánimo, id hacia adelante. Ahora nos toca a nosotros de ser responsables, de tener ánimo y de encarnar lo que él nos ha dicho. Ir hacia adelante con entusiasmo, con alegría y sin desanimarnos.
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2: En Argentina continúan los preparativos para la visita del Papa León XIV del 8 al 11 de noviembre y la novedad es la página web oficial para la visita presentada por la Conferencia Episcopal. El detalle de la información con la hermana María del Pino Rodríguez.
10: La Conferencia Episcopal Argentina presentó la página web oficial del viaje apostólico del Papa León XIV a la Argentina, que se desarrollará del 8 al 11 de noviembre. Este será el principal canal de información y organización de las distintas actividades previstas durante la presencia del Santo Padre en el país. A través de la web se podrá conocer de cerca la agenda del Papa León, acceder a la información actualizada sobre las distintas celebraciones y encuentros, así como consultar las distintas modalidades de acceso junto a algunas indicaciones prácticas y toda la información necesaria para participar. La web busca, sobre todo, ser una herramienta para organizar la participación y darnos a todos la oportunidad de poder ser protagonistas de las celebraciones y encuentros con el Santo Padre, acompañando la preparación de este momento tan significativo para la Iglesia y para todo el pueblo argentino. Según la Agencia Informativa Católica Argentina, el sitio ofrece, además, materiales de apoyo y contenidos de referencia sobre las actividades programadas y espacios de consulta para las comunidades que se preparan para recibir al Santo Padre. A partir del 8 de octubre, estarán habilitados en la plataforma los formularios de inscripción para voluntarios y fieles que quieran participar de las celebraciones, junto con información sobre el procedimiento de acreditación destinado a periodistas y medios de comunicación.
2: Y bien, termina así nuestro informativo en lengua española. Gracias una vez más por haber estado con nosotros. Alabado sea Jesucristo, laudetur Jesus Christus.

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2: El viaje apostólico de León XIV en Francia estuvo marcado por la idea del renacimiento, tanto en la fe como en la esperanza y la fraternidad, bajo el lema «Para que el mundo tenga la vida». En París, a partir de la reconstrucción de Notre Dame, el Papa destacó la capacidad de las personas y las comunidades para levantarse después de las dificultades y subrayó la importancia de la colaboración entre la Iglesia, las instituciones y la sociedad. También el Papa señaló a los jóvenes al servicio de los más necesitados y al aumento de quienes piden el bautismo como signos de renovación y esperanza para la Iglesia en Francia. En Lourdes, León XIV puso el acento en la dignidad de toda vida humana y en la cercanía hacia quienes sufren, especialmente las personas enfermas y las víctimas de abusos. En Metz, relacionó la historia de Francia y Europa con la necesidad de un nuevo renacimiento basado en la paz, la democracia, la solidaridad y la fraternidad entre los pueblos. El Papa destacó la importancia del diálogo también entre las distintas tradiciones religiosas para afrontar juntos los desafíos actuales y construir una sociedad más humana y esperanzada. Ayer, al finalizar la audiencia general, el pontífice saludó a los peregrinos italianos y a los alemanes y a ellos les recordó su llamamiento lanzado en Lourdes a rezar el Santo Rosario durante este mes de octubre, que comienza hoy jueves, dedicándolo de manera especial al fin de las guerras y al logro de la paz.
3: Rivolgo un cordiale saluto ai pellegrini di lingua tedesca. A Lourdes ho invitato tutti a pregare nel mese di ottobre dedicato al rosario per la pace tra i popoli e anche nei cuori di tutti gli uomini. Maria, regina della pace, interceda per noi.
4: En sus saludos a los peregrinos de lengua alemana, el Santo Padre ha dirigido un saludo muy especial a todos ellos y les ha dicho que en Lourdes ha invitado a todos a rezar durante el mes de octubre dedicado al Rosario por la paz entre los pueblos y también en los corazones de todos los hombres.
2: León XIV recibió ayer a la Comisión Internacional de Religiosas Contemplativas Dominicas y destacó que la vida contemplativa no está al margen de la misión de la Iglesia, sino que constituye su corazón latente. Recordó la tradición dominica que une la oración, el estudio y la escuela de Dios con la misión evangelizadora y subrayó que toda palabra de anuncio debe nacer del silencio, la oración y una profunda relación.

0: a toda la persona y que ayuda a vivir relaciones sólidas porque están animadas por la palabra de Dios. Es crear espacios de libertad y de verdad en los cuales custodiar la atención, volviéndose sensibles a la voz de quien no cuenta y madurando sabiduría y generosidad.
1: León XIV destacó el valor de su servicio a la Iglesia y las animó a vivirlo con confianza, unidad y discernimiento, manteniendo la fidelidad a la tradición, sin cerrarse a las novedades y llevando al mundo ante Dios desde la vida contemplativa.
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1: Estimados oyentes, sean bienvenidos a esta nueva edición del informativo de Radio Vaticano, Vatican News en lengua española, de hoy 3 de octubre, sábado de la 26ª semana del tiempo ordinario, día en el que la Iglesia celebra la memoria litúrgica, entre otros, de Santa Cándida, virgen y mártir de los primeros siglos cristianos. Desde la Ciudad del Vaticano, reciban un cordial saludo en nombre de toda nuestra redacción, de quien les habla, Álvaro Vargas Martino. Estos son nuestros titulares. La Iglesia los necesita, de manera particular en esta era de la inteligencia artificial, les dijo el Papa a los artistas y curadores del encuentro El Arte de la Posibilidad, Tejer Juntos, promovido por el Dicasterio para la Cultura y la Educación. El Papa abrirá el próximo miércoles 7 de octubre el encuentro con los jefes de las iglesias orientales y los presidentes de las conferencias episcopales en el décimo aniversario de la exhortación apostólica Amoris Laetitia del Papa Francisco. El próximo martes 6 de octubre se presentará la nueva iniciativa de la Fundación UCAT, destinada a acompañar a los jóvenes en la reflexión sobre el amor, las relaciones y el matrimonio a la luz de la fe católica. Se proyectará un video en el que se presentará el texto del prólogo escrito por el Papa León XIV. A continuación, los detalles de la información de la Iglesia desde Roma para todo el mundo. Buena sintonía.
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1: En la mañana de este sábado 3 de octubre, el Papa León XIV recibió en audiencias sucesivas a Monseñor Filippo Iannone, prefecto del Dicasterio para los Obispos, Jakob Milatovic, presidente de Montenegro, acompañado por su séquito, Monseñor Raimundo Bantuí Neto, obispo de São Gabriel de Cachoeira, Brasil, Monseñor Timo Tillón Costeloe, arzobispo de Perth y presidente de la Conferencia Episcopal Australiana, y a la comunidad del Pontificio Colegio Teutónico de Santa María en Campo Santo, y esta tarde preside la Santa Misa para el Cuerpo de la Gendarmería Vaticana.
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1: La Iglesia los necesita, de manera particular en esta era de la inteligencia artificial, en la que se vuelve urgente distinguir el arte humano de aquello que producen las máquinas, les dijo el Papa León XIV a los artistas y curadores del encuentro El Arte de la Posibilidad, Tejer Juntos, promovido por el Dicasterio para la Cultura y la Educación, a quienes recibió este viernes 2 de octubre en audiencia. A los algoritmos les falta la chispa de lo humano. La cultura y el arte, cuando son auténticos, custodian esta chispa. Por todo esto, la Iglesia desea renovar con los artistas y con las instituciones culturales una alianza para custodiar lo humano. Como tuve ocasión de decir durante mi reciente visita a la UNESCO, es imposible promover la educación, las ciencias y la cultura sin promover la vida del hombre y de la mujer, quienes son sus protagonistas, reiteró el Papa. Queridos artistas, queridos curadores, sepan que la Iglesia los mira con estima, con gratitud y con esperanza, que los necesita y que desea caminar con ustedes para que juntos podamos custodiar la magnífica humanidad que nos ha sido confiada, les dijo León XIV. Más detalles con nuestra compañera Ariana Pernia Paolini.
4: Durante el encuentro El Arte de lo Posible Tejer Juntos, llevado a cabo este 2 de octubre y promovido por el Dicasterio para la Cultura y la Educación, el Papa León XIV describió la expresión artística como una forma de regeneración cultural y espiritual, cuando es auténtica y se resiste a la uniformidad.
5: San Agustín nos ha dejado un testimonio inmortal de la inquietud del corazón humano en busca de la verdad. El arte, cuando es auténtico, está animado por esa inquietud. Por eso la Iglesia nunca ha considerado el arte como un accesorio. Para la Iglesia, el arte es un lugar fundamental de escucha, donde dejarse instruir sobre las aspiraciones y las heridas de la humanidad, sobre su sed de belleza, de justicia y de paz, sobre su búsqueda de sentido.
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1: El Papa León XIV abrirá el próximo miércoles 7 de octubre el encuentro con los jefes de las iglesias orientales y los presidentes de las conferencias episcopales en el décimo aniversario de la exhortación apostólica Amoris Laetitia del Papa Francisco. El encuentro, que se llevará a cabo hasta el 14 de octubre en el Aula Pablo VI del Vaticano, fue presentado este viernes 2 de octubre en la oficina de prensa de la Santa Sede. Escuchemos el informe de nuestro compañero Sebastián Sansón Ferrari.
8: La pregunta de fondo es cómo renovar con vigor la pastoral y hacer que las familias participen cada vez más en la vida y en la misión de la Iglesia. Gabriela Gambino, subsecretaria del Dicasterio para los Laicos, la Familia y la Vida, explicó así el sentido del encuentro de León XIV con los jefes de las iglesias orientales y los presidentes de las conferencias episcopales, titulado A 10 años de Amoris Laetitia, anunciar el Evangelio con las familias hoy, programado del 7 al 14 de octubre en el Aula Pablo VI de la Ciudad del Vaticano. En la conferencia de prensa celebrada este viernes 2 de octubre, en la oficina de prensa del Vaticano se ilustraron los detalles de la iniciativa querida por el Santo Padre, un encuentro a puertas cerradas con 187 participantes, 115 de ellos procedentes de las conferencias episcopales, representadas por 111 presidentes y 4 delegados. 14 serán cardenales, presidentes de conferencias episcopales, 2 los representantes de obispos sin conferencias episcopales, 15 proceden de las iglesias orientales católicas sui iuris, 22 son los invitados del pontífice, 11 los responsables de la organización y otras tantas las parejas, familias involucradas. De estas últimas, para un total de 22 personas de los 5 continentes, no se han proporcionado los datos personales por respeto a sus historias y para garantizar una mayor libertad. No se trata de un sínodo, explicó en su intervención el jesuita Giacomo Costa, consultor de la Secretaría General del Sínodo y responsable de la metodología durante el encuentro de la próxima semana, y tampoco su continuación, sino una cita para escuchar la voz de la Iglesia en un tiempo de grandes cambios. Gambino destacó, en efecto, la necesidad de un camino hecho de escucha y discernimiento, que nace de las exigencias expresadas estos años por los obispos durante las visitas ad limina, de la preocupación por las dificultades encontradas en el trabajo pastoral y por los desafíos que las familias afrontan en las relaciones y en la vida cotidiana. Por otra parte, los datos presentados son expresión de una importante transformación cultural en curso. En Polonia, por ejemplo, los matrimonios religiosos celebrados en los últimos 5 años se han reducido un 45%. En Australia, entre 1970 y 2024, han pasado del 88% al 16%. Son señales que en la diversidad de los contextos, afirmó la subsecretaria, reclaman la urgencia de acompañar la elección matrimonial y sostener de manera más decisiva la transmisión de la fe en la familia. Es fundamental, enfatizó, una pastoral que debería comenzar mucho antes del matrimonio y acompañar a las personas durante toda la vida, sobre todo en los momentos de crisis. Por ello, los 5 temas indicados se articulan sobre los cambios que afectan a las familias, es decir, la realidad de hoy hecha de bellezas y desafíos, los jóvenes y el descubrimiento de la vocación matrimonial, los primeros años de matrimonio, el acompañamiento y el apoyo en situaciones complejas, y finalmente las familias cristianas como sujetos de la misión de la Iglesia.
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1: El próximo martes 6 de octubre, a partir de las 17:30, se presentará en el Centro Internacional Juvenil San Lorenzo de Roma la nueva iniciativa de la Fundación UCAT, destinada a acompañar a los jóvenes en la reflexión sobre el amor, las relaciones y el matrimonio a la luz de la fe católica. Se proyectará un video en el que se presentará el texto del prólogo escrito por el Papa León XIV. Está prevista una misa y varios testimonios. Escuchemos el informe de nuestro compañero Sebastián Sansón Ferrari.
8: El martes 6 de octubre a última hora de la tarde se presentará en el Centro Internacional Juvenil San Lorenzo de Roma la nueva edición de UCAT Love Forever, la propuesta de la Fundación UCAT destinada a acompañar a los jóvenes en la reflexión sobre el amor, las relaciones y el matrimonio a la luz de la fe católica. El volumen contiene un prólogo del Papa León XIV que se presentará mediante un video durante el encuentro. El acto reunirá a representantes de la Iglesia, jóvenes colaboradores y personas involucradas en el proyecto UCAT, en una velada que combinará la celebración de la Santa Misa, testimonios y la presentación del nuevo libro y de su prólogo. El programa prevé la bienvenida a las 17:30 en el centro de la calle Pfeiffer, a pocos metros de la Plaza de San Pedro, y a las 18:15 la misa, presidida por el arzobispo Joseph Kennedy, secretario del Dicasterio para la Doctrina de la Fe de la Santa Sede. A continuación habrá varios testimonios, empezando por el de Regina Lynch, presidenta ejecutiva de Ayuda a la Iglesia Necesitada, Fundación de Derecho Pontificio, fundadora de la Fundación UCAT y principal entidad financiadora del proyecto internacional UCAT Love Forever. Posteriormente intervendrán Verónica Katz, responsable del grupo local y del proceso de consulta de España para UCAT Love Forever, Bernard Meuser, creador de UCAT y coordinador del proyecto y de la redacción de UCAT Love Forever, y el arzobispo Kennedy, secretario del Dicasterio para la Doctrina de la Fe y miembro del Consejo de Supervisión de Ayuda a la Iglesia Necesitada. A continuación está prevista la presentación del prólogo del Papa León XIV en formato audiovisual, mientras que las conclusiones correrán a cargo del padre Joseph Fesio, fundador de Ignatius Press y socio editorial de UCAT desde sus inicios. La Fundación UCAT es una obra de nueva evangelización dedicada en particular a ayudar a los jóvenes a conocer, comprender, vivir y transmitir con alegría la fe de la Iglesia Católica. Con este propósito desarrolla recursos editoriales y digitales, así como programas de formación adaptados a las nuevas generaciones, con el objetivo de que los jóvenes sean también protagonistas y misioneros en sus comunidades. De este modo, la Fundación promueve una visión de la evangelización en la que los jóvenes no son únicamente destinatarios de la catequesis, sino también protagonistas y misioneros en sus propias comunidades. Con este fin desarrolla una amplia oferta de publicaciones, entre las que se incluyen UCAT, el Catecismo de los Jóvenes de la Iglesia Católica, y Biblia, y DOCAT, además de aplicaciones, plataformas digitales y redes de formación y misión.
1: Termina así, estimados oyentes, el informativo de Radio Vaticano, Vatican News en lengua española. Les recordamos que en nuestra página web, vaticannews.va, pueden encontrar información detallada sobre el Papa y la Santa Sede. Gracias por estar con nosotros. Alabado sea Jesucristo. 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
2: Estimados oyentes, sean bienvenidos a esta nueva edición del informativo de Radio Vaticano, Vatican News en lengua española, de hoy 3 de octubre, sábado de la 26ª semana del tiempo ordinario, día en el que la Iglesia celebra la memoria litúrgica, entre otros, de Santa Cándida, virgen y mártir de los primeros siglos cristianos. Desde la Ciudad del Vaticano, reciban un cordial saludo en nombre de toda nuestra redacción, de quien les habla, Álvaro Vargas Martino. Estos son nuestros titulares. La Iglesia los necesita, de manera particular en esta era de la inteligencia artificial, les dijo el Papa a los artistas y curadores del encuentro El Arte de la Posibilidad, Tejer Juntos, promovido por el Dicasterio para la Cultura y la Educación. El Papa abrirá el próximo miércoles 7 de octubre el encuentro con los jefes de las iglesias orientales y los presidentes de las conferencias episcopales en el décimo aniversario de la exhortación apostólica Amoris Laetitia del Papa Francisco. El próximo martes 6 de octubre se presentará la nueva iniciativa de la Fundación UCAT, destinada a acompañar a los jóvenes en la reflexión sobre el amor, las relaciones y el matrimonio a la luz de la fe católica. Se proyectará un video en el que se presentará el texto del prólogo escrito por el Papa León XIV. A continuación, los detalles de la información de la Iglesia desde Roma para todo el mundo. Buena sintonía.
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2: En la mañana de este sábado 3 de octubre, el Papa León XIV recibió en audiencias sucesivas a Monseñor Filippo Iannone, prefecto del Dicasterio para los Obispos, Jakob Milatovic, presidente de Montenegro, acompañado por su séquito, Monseñor Raimundo Bantuí Neto, obispo de São Gabriel de Cachoeira, Brasil, Monseñor Timo Tillón Costeloe, arzobispo de Perth y presidente de la Conferencia Episcopal Australiana, y a la comunidad del Pontificio Colegio Teutónico de Santa María en Campo Santo, y esta tarde preside la Santa Misa para el Cuerpo de la Gendarmería Vaticana.
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2: La Iglesia los necesita, de manera particular en esta era de la inteligencia artificial, en la que se vuelve urgente distinguir el arte humano de aquello que producen las máquinas, les dijo el Papa León XIV a los artistas y curadores del encuentro El Arte de la Posibilidad, Tejer Juntos, promovido por el Dicasterio para la Cultura y la Educación, a quienes recibió este viernes 2 de octubre en audiencia. A los algoritmos les falta la chispa de lo humano. La cultura y el arte, cuando son auténticos, custodian esta chispa. Por todo esto, la Iglesia desea renovar con los artistas y con las instituciones culturales una alianza para custodiar lo humano. Como tuve ocasión de decir durante mi reciente visita a la UNESCO, es imposible promover la educación, las ciencias y la cultura sin promover la vida del hombre y de la mujer, quienes son sus protagonistas, reiteró el Papa. Queridos artistas, queridos curadores, sepan que la Iglesia los mira con estima, con gratitud y con esperanza, que los necesita y que desea caminar con ustedes, para que juntos podamos custodiar la magnífica humanidad que nos ha sido confiada, les dijo León XIV. Más detalles con nuestra compañera Ariana Pernia Paolini.
5: Durante el encuentro El Arte de lo Posible Tejer Juntos, llevado a cabo este 2 de octubre y promovido por el Dicasterio para la Cultura y la Educación, el Papa León XIV describió la expresión artística como una forma de regeneración cultural y espiritual, cuando es auténtica y se resiste a la uniformidad.
6: San Agustín nos ha dejado un testimonio inmortal de la inquietud del corazón humano en busca de la verdad. El arte, cuando es auténtico, está animado por esa inquietud. Por eso la Iglesia nunca ha considerado el arte como un accesorio. Para la Iglesia, el arte es un lugar fundamental de escucha, donde dejarse instruir sobre las aspiraciones y las heridas de la humanidad, sobre su sed de belleza, de justicia y de paz, sobre su búsqueda de sentido.
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2: El Papa León XIV abrirá el próximo miércoles 7 de octubre el encuentro con los jefes de las iglesias orientales y los presidentes de las conferencias episcopales en el décimo aniversario de la exhortación apostólica Amoris Laetitia del Papa Francisco. El encuentro, que se llevará a cabo hasta el 14 de octubre en el Aula Pablo VI del Vaticano, fue presentado este viernes 2 de octubre en la oficina de prensa de la Santa Sede. Escuchemos el informe de nuestro compañero Sebastián Sansón Ferrari.
8: La pregunta de fondo es cómo renovar con vigor la pastoral y hacer que las familias participen cada vez más en la vida y en la misión de la Iglesia. Gabriela Gambino, subsecretaria del Dicasterio para los Laicos, la Familia y la Vida, explicó así el sentido del encuentro de León XIV con los jefes de las iglesias orientales y los presidentes de las conferencias episcopales, titulado A 10 años de Amoris Laetitia, anunciar el Evangelio con las familias hoy, programado del 7 al 14 de octubre en el Aula Pablo VI de la Ciudad del Vaticano. En la conferencia de prensa celebrada este viernes 2 de octubre, en la oficina de prensa del Vaticano se ilustraron los detalles de la iniciativa querida por el Santo Padre, un encuentro a puertas cerradas con 187 participantes, 115 de ellos procedentes de las conferencias episcopales, representadas por 111 presidentes y 4 delegados. 14 serán cardenales, presidentes de conferencias episcopales, 2 los representantes de obispos sin conferencias episcopales, 15 proceden de las iglesias orientales católicas sui iuris, 22 son los invitados del pontífice, 11 los responsables de la organización y otras tantas las parejas, familias involucradas. De estas últimas, para un total de 22 personas de los 5 continentes, no se han proporcionado los datos personales por respeto a sus historias y para garantizar una mayor libertad. No se trata de un sínodo, explicó en su intervención el jesuita Giacomo Costa, consultor de la Secretaría General del Sínodo y responsable de la metodología durante el encuentro de la próxima semana, y tampoco su continuación, sino una cita para escuchar la voz de la Iglesia en un tiempo de grandes cambios. Gambino destacó, en efecto, la necesidad de un camino hecho de escucha y discernimiento, que nace de las exigencias expresadas estos años por los obispos durante las visitas ad limina, de la preocupación por las dificultades encontradas en el trabajo pastoral y por los desafíos que las familias afrontan en las relaciones y en la vida cotidiana. Por otra parte, los datos presentados son expresión de una importante transformación cultural en curso. En Polonia, por ejemplo, los matrimonios religiosos celebrados en los últimos 5 años se han reducido un 45%. En Australia, entre 1970 y 2024, han pasado del 88% al 16%. Son señales que en la diversidad de los contextos, afirmó la subsecretaria, reclaman la urgencia de acompañar la elección matrimonial y sostener de manera más decisiva la transmisión de la fe en la familia. es fundamental, enfatizó, una pastoral que debería comenzar mucho antes del matrimonio y acompañar a las personas durante toda la vida, sobre todo en los momentos de crisis. Por ello, los 5 temas indicados se articulan sobre los cambios que afectan a las familias, es decir, la realidad de hoy hecha de bellezas y desafíos, los jóvenes y el descubrimiento de la vocación matrimonial, los primeros años de matrimonio, el acompañamiento y el apoyo en situaciones complejas, y finalmente las familias cristianas como sujetos de la misión de la Iglesia.
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2: El próximo martes 6 de octubre, a partir de las 17:30, se presentará en el Centro Internacional Juvenil San Lorenzo de Roma la nueva iniciativa de la Fundación UCAT, destinada a acompañar a los jóvenes en la reflexión sobre el amor, las relaciones y el matrimonio a la luz de la fe católica. Se proyectará un video en el que se presentará el texto del prólogo escrito por el Papa León XIV. Está prevista una misa y varios testimonios. Escuchemos el informe de nuestro compañero Sebastián Sansón Ferrari.
8: El martes 6 de octubre a última hora de la tarde se presentará en el Centro Internacional Juvenil San Lorenzo de Roma la nueva edición de UCAT Love Forever, la propuesta de la Fundación UCAT destinada a acompañar a los jóvenes en la reflexión sobre el amor, las relaciones y el matrimonio a la luz de la fe católica. El volumen contiene un prólogo del Papa León XIV que se presentará mediante un video durante el encuentro. El acto reunirá a representantes de la Iglesia, jóvenes colaboradores y personas involucradas en el proyecto UCAT, en una velada que combinará la celebración de la Santa Misa, testimonios y la presentación del nuevo libro y de su prólogo. El programa prevé la bienvenida a las 17:30 en el centro de la calle Pfeiffer, a pocos metros de la Plaza de San Pedro, y a las 18:15 la misa, presidida por el arzobispo Joseph Kennedy, secretario del Dicasterio para la Doctrina de la Fe de la Santa Sede. A continuación habrá varios testimonios, empezando por el de Regina Lynch, presidenta ejecutiva de Ayuda a la Iglesia Necesitada, Fundación de Derecho Pontificio, fundadora de la Fundación UCAT y principal entidad financiadora del proyecto internacional UCAT Love Forever. Posteriormente intervendrán Verónica Katz, responsable del grupo local y del proceso de consulta de España para UCAT Love Forever, Bernard Meuser, creador de UCAT y coordinador del proyecto y de la redacción de UCAT Love Forever, y el arzobispo Kennedy, secretario del Dicasterio para la Doctrina de la Fe y miembro del Consejo de Supervisión de Ayuda a la Iglesia Necesitada. A continuación está prevista la presentación del prólogo del Papa León XIV en formato audiovisual, mientras que las conclusiones correrán a cargo del padre Joseph Fesio, fundador de Ignatius Press y socio editorial de UCAT desde sus inicios. La Fundación UCAT es una obra de nueva evangelización dedicada en particular a ayudar a los jóvenes a conocer, comprender, vivir y transmitir con alegría la fe de la Iglesia Católica. Con este propósito desarrolla recursos editoriales y digitales, así como programas de formación adaptados a las nuevas generaciones, con el objetivo de que los jóvenes sean también protagonistas y misioneros en sus comunidades. De este modo, la Fundación promueve una visión de la evangelización en la que los jóvenes no son únicamente destinatarios de la catequesis, sino también protagonistas y misioneros en sus propias comunidades. Con este fin desarrolla una amplia oferta de publicaciones, entre las que se incluyen UCAT, el Catecismo de los Jóvenes de la Iglesia Católica, y Biblia, y DOCAT, además de aplicaciones, plataformas digitales y redes de formación y misión.
2: Termina así, estimados oyentes, el informativo de Radio Vaticano, Vatican News en lengua española. Les recordamos que en nuestra página web, vaticannews.va, pueden encontrar información detallada sobre el Papa y la Santa Sede. Gracias por estar con nosotros. Alabado sea Jesucristo. 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

0: Muy buenas, estimados amigos de Radio Vaticana y Vatican News. Es un placer recibirlos en una nueva entrega de nuestro programa semanal Estudio 9, este espacio de profundización religiosa de la redacción en lengua española de los medios vaticanos para entrar en varios asuntos importantes de la vida del Papa León XIV, el Vaticano, la Iglesia y en el mundo. Y es un placer que nos visita nuestros estudios este viernes el laico guatemalteco Diego Martínez, presidente de la asociación Yo Quiero la Paz del Mundo. Bienvenido, Diego, y gracias por acompañarnos.
1: Gracias, mucho gusto, un honor estar aquí con todos ustedes.
0: Su presencia en Roma ha tenido también un momento muy especial porque ha podido participar en la audiencia general del Papa León XIV esta semana y ha podido dialogar brevemente con él en ese contexto, sobre todo de la asociación que usted preside. ¿Nos podría presentar de qué se trata esta entidad y cuál es su labor?
1: Claro, bueno, primero gracias por el espacio. Bueno, la asociación Yo Quiero la Paz del Mundo nace precisamente para poder fomentar lo que es la cultura de paz a través de acciones concretas, ¿verdad? A través de acciones de solidaridad, a través de acciones de comunicación, a través de entrega de alimentos, también por el cuidado del medio ambiente, ¿verdad? Porque ahí, como dirían por ahí, la paz se hace a través de las acciones concretas también, ¿verdad?
0: Usted le pudo entregar al Santo Padre un lienzo con el título Árbol de Paz, pintado con las huellas tanto de niños y niñas en situación de vulnerabilidad. ¿Nos puede ampliar detalles de este obsequio?
1: Claro, dentro de la asociación Yo Quiero la Paz del Mundo, tenemos la iniciativa que se llama El Árbol de la Paz. Tiene dos partes, ¿no? La primera, que es la siembra de árboles, de olivos, ¿verdad? Porque esto nos inspiró en ese entonces el Papa Francisco y ahora que también ha continuado el Papa León, la siembra de los olivos por la paz con diferentes religiones, nosotros sembramos ahora olivos, ¿verdad? Y pues también con esto damos el mensaje del cuidado de la creación, ¿verdad? Y el otro eje que es sobre la parte artística, ¿verdad? Donde los niños que nosotros beneficiamos a través de la asociación, ellos dibujan y pintan dibujos por la paz, especialmente este arbolito. Ahora el árbol que nos, o el lienzo con la figura del árbol de la paz que le entregamos al Papa León, ha sido creado, dibujado por estos niños y han puesto con sus huellas, ¿verdad? Su dedito en el lienzo, ¿verdad? Todos los niños apoyaron digamos, con su dedito, pues la creación de este lienzo, ¿verdad? Cabe mencionar que estos niños que beneficiamos están viviendo, digamos, en una vulnerabilidad extrema, ¿verdad? En Guatemala y que también algunos de ellos lastimosamente han sido víctimas de violencia o algún abuso, ¿verdad?
0: ¿Cómo fue el intercambio, el diálogo con el Santo Padre?
1: Bueno, emocionante, una bendición, ¿verdad? Que ha sido, pues la Embajada de Guatemala ante la Santa Sede nos hizo el enlace para poder, digamos, entregar este lienzo en la audiencia general y ha sido un momento increíble. Para mí ha sido una gran bendición entregar al Papa este lienzo. Le explico esto precisamente que ha sido creado por los niños. Ellos están contentos porque se les dijo, miren, ya se les entregó el lienzo al Papa, porque bueno, hemos contactado con ellos y bueno, quedaron emocionados. Y pues cuando encuentro con el Papa, los saludo y pues le entrego la pintura, le explico y él ha sentado, ha dicho muchas gracias. Y pues bueno, ha sido una muestra de cercanía extraordinaria, ¿verdad? Que lo reciba y con esa sonrisa y con esa gratitud.
0: Justamente me imagino el inmenso júbilo de los chicos guatemaltecos cuando se enteraron de que el Santo Padre había tocado con sus manos este lienzo. ¿Qué reacciones ha recogido en ese sentido?
1: Uf, bueno, cuando he contactado ya a los chicos que hemos beneficiado, Bueno, ellos están súper contentos, ¿verdad? Porque es como, bueno, sabemos que el Papa es el representante de Jesús en la tierra, es San Pedro, ¿no? El sucesor de Pedro. Y ellos lo ven con ojos de ternura, de llenos de esperanza, que su dedito llega al Papa, pero esa huella llega a ser un símbolo de paz, un símbolo de esperanza, un símbolo en el que los chicos dicen, nosotros queremos ser protagonistas, nosotros queremos dar nuestro mensaje por la paz en el mundo, de Guatemala, del mundo, porque a veces el mundo está en guerra, no solo en la guerra de las armas, sino en la guerra de la indiferencia, y esto es lo que nos hace abrir los ojos con la ternura como lo hacen estos niños, que tenemos que abrir los ojos, reaccionar, hacer la paz con todos. Y esta es una acción, aunque pueda ser pequeña, pero que ha sido creada con un corazón enorme, ¿verdad? Que aunque se la haya entregado el Papa, queremos entregar esto a todo el mundo, ¿verdad? Para decirles, hagamos la paz con todos.
0: Percibo su emoción en sus palabras y creo que también es un mensaje que toca el corazón de tantas personas a las que llegamos con estas conversaciones y con la oportunidad de profundizar en un momento en el que Europa, el mundo está signado por tantos conflictos, no solamente a nivel armamentístico, sino también, usted lo ha dicho muy bien, el Santo Padre insta constantemente a desarmar el lenguaje. Francisco también invitaba a desmilitarizar el corazón. En ese sentido, le quería preguntar cómo desarrolla la asociación Yo Quiero la Paz en el Mundo todo este trabajo de promoción de la cultura de la paz, especialmente con los niños, con los más pequeños, para educarlos en esa cultura de sí a la paz, no a la guerra.
1: Claro, bueno, dentro de la organización, pues tenemos diferentes proyectos, ¿verdad? Nos enfocamos en tres. Uno que es sobre las jornadas de alimentación, ¿verdad? Donde nosotros incluso invitamos a personas para que lleguen a vivir con las comunidades, hagan un desayuno, compartan con las familias, hagan actividades recreativas con los niños. Y también entregamos víveres, ¿verdad? Para que puedan sustentarse las familias durante un cierto tiempo, ¿verdad? La segunda, que precisamente es el árbol de la paz, que lo hemos conversado recientemente, y la otra es la campaña que se llama Educación para la Paz. En esta nosotros brindamos becas de estudio para los niños en situación vulnerable allá en Guatemala y esperamos expandirnos a Centroamérica porque nos han estado llegando solicitudes para esto. Bueno, nosotros decimos que cuando un niño está educado hay menos violencia, hay menos disgustos, hay más formación y porque a través de la educación se fomenta la cultura, se fomenta la historia, pero también dentro del programa que nosotros tenemos, los instamos a insertarlos a la sociedad. ¿Y cómo se insertan? Se insertan en el sentido de la capacitación de valores, ¿verdad? De la ética y la moral.
0: Tan importante.
1: Exactamente. Y la parte un poco religiosa, porque también les enseñamos a rezar. El Padre Nuestro, el Rosario y la Divina Misericordia. Si son de, digamos, porque también colaboramos con otras religiones, pues solo les enseñamos a rezar y a creer en Dios, ¿verdad? Porque eso es tan importante, creer en Dios, saber que Dios está ahí, que no nos deja solos, que Él está presente en el día a día, pese a nuestras circunstancias, no nos deja solos. Y ahí es la muestra en la que nosotros fomentamos la cultura de la paz.
0: Usted decía que les han llegado peticiones de expandir determinados programas a otros países. Tengo entendido que han desarrollado proyectos en México, El Salvador, España, Paraguay, Panamá.
1: Claro.
0: ¿Cuáles son los desafíos más inmediatos que tienen como institución?
1: Claro, bueno, sobre estas actividades que hemos hecho, Bueno, cuando yo he hecho viajes de misión, ¿verdad? Porque me gusta estar haciendo misión en diversos lugares, hemos realizado lo que se llaman jornadas de oración por la paz. Entonces, por ejemplo, en México, por ejemplo, hicimos una jornada de oración por la paz y por los migrantes, ¿verdad? Concentramos a la Iglesia de México y a la de Guatemala y pues hicimos una jornada de oración. Lo mismo con los otros países. Y pues básicamente la idea es fomentar esa parte, ¿no? De desarrollar la paz a través de la oración, a través de acciones concretas y de cómo expandirnos. Estamos en el proceso porque realmente sí queremos, vemos la necesidad, yo he visto la necesidad con mis ojos que hay mucha necesidad en el mundo, ¿verdad? Obviamente todos los países tienen sus riquezas, pero también tienen sus lugares que les hace falta. Imagínense, yo sí me he ido, como les digo yo, en Guatemala, me he ido a montañar tremendamente, o sea, me he ido a los lugares profundos, donde ni siquiera llega el agua, tienen que ver cómo cocinar, cocinan en el piso, con carbón, con leña, que eso es profundamente preocupante porque hay un alto porcentaje de que las familias vulnerables por cocinar así se enferman de los pulmones y lastimosamente fallecen. Entonces es sumamente preocupante esa parte. Y la limitante que nosotros tenemos es de que como nosotros funcionamos a través de donaciones, si logramos recibir más donaciones, logramos expandirnos, ¿verdad? Han habido momentos en el que lastimosamente hemos quitado apoyo o hemos literalmente visto cómo lograr llevar la ayuda a donde estamos llegando, ¿verdad?
0: El Papa León XIV acaba de concluir en estos últimos días su viaje apostólico a Francia y para terminar ya esta conversación que se podría prolongar, pero usted sabe que los tiempos en los medios son tiranos, el Santo Padre enfatizó que nadie es tan pobre que no tenga nada que dar, nadie es tan rico que no tenga nada que recibir. Y creo que el testimonio de la asociación demuestra eso, ¿no?
1: Claro, sí, totalmente. Y bueno, yo creo que también le sumaría ese mensaje del Papa, porque es fuerte. A nosotros nos impactó muchísimo cuando lo hemos visto y escuchado. Y le sumaría que también no podemos hablar de paz si vemos a un niño con hambre, vemos a un niño sin educación, vemos a un niño que está en las calles sin zapatos. O sea, no se puede hablar de paz si vemos esto. Entonces, si un niño está alimentado, un niño tiene educación, ahí va empezando la educación para fomentar la cultura de paz, ¿verdad? Y pues bueno, ahí primero gracias también por el espacio y pues si también quieren conocer un poco más a través de nuestra organización o también donar, ¿verdad? Se puede hacer a través de www.yoquierolapazdelmundo.org.
0: Dejaremos el enlace a la página web de la asociación y también como parte de esta presencia en Roma, recordemos que han realizado una exposición fotográfica en la Embajada de Guatemala ante la Santa Sede que busca mostrar parte de la labor que nos describía Diego, que realiza la asociación junto a familias vulnerables de Guatemala. Yo le agradezco muchísimo que nos haya acompañado, Diego Martínez, presidente de la asociación Yo Quiero la Paz del Mundo de Guatemala. Y a ustedes les agradecemos por la fiel y amable sintonía. 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Un bendecido fin de semana para todos.

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0: Muy buenas, estimados amigos de Radio Vaticana y Vatican News. Es un placer recibirlos en una nueva entrega de nuestro programa semanal Estudio 9, este espacio de profundización religiosa de la redacción en lengua española de los medios vaticanos para entrar en varios asuntos importantes de la vida del Papa León XIV, el Vaticano, la Iglesia y en el mundo. Y es un placer que nos visita nuestros estudios este viernes, el laico guatemalteco Diego Martínez, presidente de la asociación Yo Quiero la Paz del Mundo. Bienvenido, Diego, y gracias por acompañarnos.
1: Gracias, mucho gusto, un honor estar aquí con todos ustedes.
0: Su presencia en Roma ha tenido también un momento muy especial porque ha podido participar en la audiencia general del Papa León XIV esta semana y ha podido dialogar brevemente con él en ese contexto, sobre todo de la asociación que usted preside. ¿Nos podría presentar de qué se trata esta entidad y cuál es su labor?
1: Claro, bueno, primero gracias por el espacio. Bueno, la asociación Yo Quiero la Paz del Mundo nace precisamente para poder fomentar lo que es la cultura de paz a través de acciones concretas, ¿verdad? A través de acciones de solidaridad, a través de acciones de comunicación, a través de entrega de alimentos, también por el cuidado del medio ambiente, ¿verdad? Porque ahí, como dirían por ahí, la paz se hace a través de las acciones concretas también, ¿verdad?
0: Usted le pudo entregar al Santo Padre un lienzo con el título Árbol de Paz, pintado con las huellas tanto de niños y niñas en situación de vulnerabilidad. ¿Nos puede ampliar detalles de este obsequio?
1: Claro, dentro de la asociación Yo Quiero la Paz del Mundo, tenemos la iniciativa que se llama El Árbol de la Paz. Tiene dos partes, ¿no? La primera, que es la siembra de árboles, de olivos, ¿verdad? Porque esto nos inspiró en ese entonces el Papa Francisco y ahora que también ha continuado el Papa León, la siembra de los olivos por la paz con diferentes religiones, nosotros sembramos ahora olivos, ¿verdad? Y pues también con esto damos el mensaje del cuidado de la creación, ¿verdad? Y el otro eje que es sobre la parte artística, ¿verdad? Donde los niños que nosotros beneficiamos a través de la asociación, ellos dibujan y pintan dibujos por la paz, especialmente este arbolito. Ahora el árbol que nos, o el lienzo con la figura del árbol de la paz que le entregamos al Papa León, ha sido creado, dibujado por estos niños y han puesto con sus huellas, ¿verdad? Su dedito en el lienzo, ¿verdad? Todos los niños apoyaron digamos, con su dedito, pues la creación de este lienzo, ¿verdad? Cabe mencionar que estos niños que beneficiamos están viviendo, digamos, en una vulnerabilidad extrema, ¿verdad? En Guatemala y que también algunos de ellos lastimosamente han sido víctimas de violencia o algún abuso, ¿verdad?
0: ¿Cómo fue el intercambio, el diálogo con el Santo Padre?
1: Bueno, emocionante, una bendición, ¿verdad? Que ha sido, pues la Embajada de Guatemala ante la Santa Sede nos hizo el enlace para poder, digamos, entregar este lienzo en la audiencia general y ha sido un momento increíble. Para mí ha sido una gran bendición entregar al Papa este lienzo. Le explico esto precisamente que ha sido creado por los niños. Ellos están contentos porque se les dijo, miren, ya se les entregó el lienzo al Papa porque bueno, hemos contactado con ellos y bueno, quedaron emocionados. Y pues cuando encuentro con el Papa, los saludo y pues le entrego la pintura, le explico y él ha sentado, ha dicho muchas gracias y pues bueno, ha sido una muestra de cercanía extraordinaria, ¿verdad? Que lo reciba con esa sonrisa y con esa gratitud.
0: Justamente me imagino el inmenso júbilo de los chicos guatemaltecos cuando se enteraron de que el Santo Padre había tocado con sus manos este lienzo. ¿Qué reacciones ha recogido en ese sentido?
1: Uf, bueno, cuando he contactado ya a los chicos que hemos beneficiado, Bueno, ellos están súper contentos, ¿verdad? Porque es como, bueno, sabemos que el Papa es el representante de Jesús en la tierra, es San Pedro, ¿no? El sucesor de Pedro. Y ellos lo ven con ojos de ternura, de llenos de esperanza, que su dedito llega al Papa, pero esa huella llega a ser un símbolo de paz, un símbolo de esperanza, un símbolo en el que los chicos dicen, nosotros queremos ser protagonistas, nosotros queremos dar nuestro mensaje por la paz en el mundo, de Guatemala, del mundo, porque a veces el mundo está en guerra, no solo en la guerra de las armas, sino en la guerra de indiferencia, y esto es lo que nos hace abrir los ojos con la ternura como lo hacen estos niños, que tenemos que abrir los ojos, reaccionar, hacer la paz con todos. Y esta es una acción, aunque pueda ser pequeña, pero que ha sido creada con un corazón enorme, ¿verdad? Que aunque se la haya entregado el Papa, queremos entregar esto a todo el mundo, ¿verdad? Para decirles, hagamos la paz con todos.
0: Percibo su emoción en sus palabras y creo que también es un mensaje que toca el corazón de tantas personas a las que llegamos con estas conversaciones y con la oportunidad de profundizar en un momento en el que Europa, el mundo está signado por tantos conflictos, no solamente a nivel armamentístico, sino también, usted lo ha dicho muy bien, el Santo Padre insta constantemente a desarmar el lenguaje. Francisco también invitaba a desmilitarizar el corazón. En ese sentido, le quería preguntar cómo desarrolla la asociación Yo Quiero la Paz en el Mundo todo este trabajo de promoción de la cultura de la paz, especialmente con los niños, con los más pequeños, para educarlos en esa cultura de sí a la paz, no a la guerra.
1: Claro, bueno, dentro de la organización, pues tenemos diferentes proyectos, ¿verdad? Nos enfocamos en tres. Uno que es sobre las jornadas de alimentación, ¿verdad? Donde nosotros incluso invitamos a personas para que lleguen a vivir con las comunidades, hagan un desayuno, compartan con las familias, hagan actividades recreativas con los niños. Y también entregamos víveres, ¿verdad? Para que puedan sustentarse las familias durante un cierto tiempo, ¿verdad? La segunda, que precisamente es el Árbol de la Paz, que lo hemos conversado recientemente, y la otra es la campaña que se llama Educación para la Paz. En esta nosotros brindamos becas de estudio para los niños en situación vulnerable allá en Guatemala y esperamos expandirnos a Centroamérica porque nos han estado llegando solicitudes para esto. Bueno, nosotros decimos que cuando un niño está educado hay menos violencia, hay menos disgustos, hay más formación y porque a través de la educación se fomenta la cultura, se fomenta la historia, pero también dentro del programa que nosotros tenemos los instamos a insertarlos a la sociedad. ¿Y cómo se insertan? Se insertan en el sentido de la capacitación de valores, ¿verdad? De la ética y la moral.
0: Tan importante.
1: Exactamente. Y la parte un poco religiosa, porque también les enseñamos a rezar, el Padre Nuestro, el Rosario y la Divina Misericordia. Si son digamos, porque también colaboramos con otras religiones, pues solo les enseñamos a rezar y a creer en Dios, ¿verdad? Porque eso es tan importante, creer en Dios, saber que Dios está ahí, que no nos deja solos, que Él está presente en el día a día. Pese a nuestras circunstancias, no nos deja solos. Y ahí es la muestra en la que nosotros fomentamos la cultura de la paz.
0: Usted decía que les han llegado peticiones de expandir determinados programas a otros países. Tengo entendido que han desarrollado proyectos en México, El Salvador, España, Paraguay, Panamá.
1: Claro.
0: ¿Cuáles son los desafíos más inmediatos que tienen como institución?
1: Claro, bueno, sobre estas actividades que hemos hecho, Bueno, cuando yo he hecho viajes de misión, ¿verdad? Porque me gusta estar haciendo misión en diversos lugares, hemos realizado lo que se llaman jornadas de oración por la paz. Entonces, por ejemplo, en México, por ejemplo, hicimos una jornada de oración por la paz y por los migrantes, ¿verdad? Concentramos a la Iglesia de México y a la de Guatemala y pues hicimos una jornada de oración. Lo mismo con los otros países. Y pues básicamente la idea es fomentar esa parte, ¿no? De desarrollar la paz a través de la oración, a través de acciones concretas y de cómo expandirnos. Estamos en el proceso porque realmente sí queremos. Vemos la necesidad, yo he visto la necesidad con mis ojos, que hay mucha necesidad en el mundo, ¿verdad? Obviamente todos los países tienen sus riquezas, pero también tienen sus lugares que les hace falta. Imagínense, yo sí me he ido, como les digo yo, en Guatemala, me he ido a montañar tremendamente, o sea, me he ido a los lugares profundos, donde ni siquiera llega el agua, tienen que ver cómo cocinar, cocinan en el piso, con carbón, con leña, que eso es profundamente preocupante porque hay un alto porcentaje de que las familias vulnerables por cocinar así se enferman de los pulmones y lastimosamente fallecen. Entonces es sumamente preocupante esa parte. Y la limitante que nosotros tenemos es de que como nosotros funcionamos a través de donaciones, si logramos recibir más donaciones, logramos expandirnos, ¿verdad? Han habido momentos en el que lastimosamente hemos quitado apoyo o hemos literalmente visto cómo lograr llevar la ayuda a donde estamos llegando, ¿verdad?
0: El Papa León XIV acaba de concluir en estos últimos días su viaje apostólico a Francia y para terminar ya esta conversación que se podría prolongar, pero usted sabe que los tiempos en los medios son tiranos, el Santo Padre enfatizó que nadie es tan pobre que no tenga nada que dar, nadie es tan rico que no tenga nada que recibir. Y creo que el testimonio de la asociación demuestra eso, ¿no?
1: Claro, sí, totalmente. Y bueno, yo creo que también le sumaría ese mensaje del Papa, porque es fuerte. A nosotros nos impactó muchísimo cuando lo hemos visto y escuchado. Y le sumaría que también no podemos hablar de paz si vemos a un niño con hambre, vemos a un niño sin educación, vemos a un niño que está en las calles sin zapatos. O sea, no se puede hablar de paz si vemos esto. Entonces, si un niño está alimentado, un niño tiene educación, ahí va empezando la educación para fomentar la cultura de paz, ¿verdad? Y pues bueno, ahí primero gracias también por el espacio y pues si también quieren conocer un poco más a través de nuestra organización o también donar, ¿verdad? Se puede hacer a través de www.yoquierolapazdelmundo.org.
0: Dejaremos el enlace a la página web de la asociación y también como parte de esta presencia en Roma, recordemos que han realizado una exposición fotográfica en la Embajada de Guatemala ante la Santa Sede que busca mostrar parte de la labor que nos describía Diego, que realiza la asociación junto a familias vulnerables de Guatemala. Yo le agradezco muchísimo que nos haya acompañado Diego Martínez, presidente de la asociación Yo Quiero la Paz del Mundo de Guatemala. Y a ustedes les agradecemos por la fiel y amable sintonía. 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Un bendecido fin de semana para todos.
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0: Muy buenas, estimados amigos de Radio Vaticana y Vatican News. Es un placer recibirlos en una nueva entrega de nuestro programa semanal Estudio 9, este espacio de profundización religiosa de la redacción en lengua española de los medios vaticanos para entrar en varios asuntos importantes de la vida del Papa León XIV, el Vaticano, la Iglesia y en el mundo. Y es un placer que nos visita nuestros estudios este viernes el laico guatemalteco Diego Martínez, presidente de la asociación Yo Quiero la Paz del Mundo. Bienvenido, Diego, y gracias por acompañarnos.
1: Gracias, mucho gusto, un honor estar aquí con todos ustedes.
0: Su presencia en Roma ha tenido también un momento muy especial porque ha podido participar en la audiencia general del Papa León XIV esta semana y ha podido dialogar brevemente con él en ese contexto, sobre todo de la asociación que usted preside. ¿Nos podría presentar de qué se trata esta entidad y cuál es su labor?
1: Claro, bueno, primero gracias por el espacio. Bueno, la asociación Yo Quiero la Paz del Mundo nace precisamente para poder fomentar lo que es la cultura de paz a través de acciones concretas, ¿verdad? A través de acciones de solidaridad, a través de acciones de comunicación, a través de entrega de alimentos, también por el cuidado del medio ambiente, ¿verdad? Porque ahí, como dirían por ahí, la paz se hace a través de las acciones concretas también.

0: Usted le pudo entregar al Santo Padre un lienzo con el título Árbol de Paz, pintado con las huellas tanto de niños y niñas en situación de vulnerabilidad. ¿Nos puede ampliar detalles de este obsequio?
1: Claro, dentro de la asociación Yo Quiero la Paz del Mundo tenemos la iniciativa que se llama El Árbol de la Paz. Este tiene dos partes, ¿no? La primera, que es la siembra de árboles, de olivos, ¿verdad? Porque esto nos inspiró en ese entonces el Papa Francisco y ahora que también ha continuado el Papa León, la siembra de los olivos por la paz con diferentes religiones, nosotros sembramos ahora olivos, ¿verdad? Y pues también con esto damos el mensaje del cuidado de la creación, ¿verdad? Y el otro eje que es sobre la parte artística, ¿verdad? Donde los niños que nosotros beneficiamos a través de la asociación, ellos dibujan y pintan dibujos por la paz, especialmente este arbolito. Ahora el árbol que nos, o el lienzo con la figura del árbol de la paz que le entregamos al Papa León, ha sido creado, dibujado por estos niños y han puesto con sus huellas, ¿verdad? Su dedito en el lienzo, ¿verdad? Todos los niños apoyaron digamos, con su dedito, pues la creación de este lienzo, ¿verdad? Cabe mencionar que estos niños que beneficiamos están viviendo, digamos, en una vulnerabilidad extrema, ¿verdad? En Guatemala y que también algunos de ellos lastimosamente han sido víctimas de violencia o algún abuso, ¿verdad?
0: ¿Cómo fue el intercambio, el diálogo con el Santo Padre?
1: Bueno, emocionante, una bendición, ¿verdad? Que ha sido, pues la Embajada de Guatemala ante la Santa Sede nos hizo el enlace para poder, digamos, entregar este lienzo en la audiencia general y ha sido un momento increíble. Para mí ha sido una gran bendición entregar al Papa este lienzo. Le explico esto precisamente que ha sido creado por los niños. Ellos están contentos porque se les dijo, miren, ya se les entregó el lienzo al Papa, porque bueno, hemos contactado con ellos y bueno, quedaron emocionados. Y pues cuando encuentro con el Papa, los saludo y pues le entrego la pintura, le explico y él ha sentado, ha dicho muchas gracias. Y pues bueno, ha sido una muestra de cercanía extraordinaria, ¿verdad? Que lo reciba y con esa sonrisa y con esa gratitud.
0: Justamente me imagino el inmenso júbilo de los chicos guatemaltecos cuando se enteraron de que el Santo Padre había tocado con sus manos este lienzo. ¿Qué reacciones ha recogido en ese sentido?
1: Uf, bueno, cuando he contactado ya a los chicos que hemos beneficiado, bueno, ellos están súper contentos, ¿verdad? Porque es como, bueno, sabemos que el Papa es el representante de Jesús en la tierra, es San Pedro, ¿no? El sucesor de Pedro. Y ellos lo ven con ojos de ternura, llenos de esperanza, que su dedito llega al Papa, pero esa huella llega a ser un símbolo de paz, un símbolo de esperanza, un símbolo en el que los chicos dicen, nosotros queremos ser protagonistas, nosotros queremos dar nuestro mensaje por la paz en el mundo, de Guatemala, del mundo, porque a veces el mundo está en guerra, no solo en la guerra de las armas, sino en la guerra de la indiferencia, y esto es lo que nos hace abrir los ojos con la ternura como lo hacen estos niños, que tenemos que abrir los ojos, reaccionar, hacer la paz con todos. Y esto es una acción, aunque pueda ser pequeña, pero que ha sido creada con un corazón enorme, ¿verdad? Que aunque se la haya entregado el Papa, queremos entregar esto a todo el mundo, ¿verdad? Para decirles, hagamos la paz con todos.
0: Percibo su emoción en sus palabras y creo que también es un mensaje que toca el corazón de tantas personas a las que llegamos con estas conversaciones y con la oportunidad de profundizar en un momento en el que Europa, el mundo está signado por tantos conflictos, no solamente a nivel armamentístico, sino también, usted lo ha dicho muy bien, el Santo Padre insta constantemente a desarmar el lenguaje. Francisco también invitaba a desmilitarizar el corazón. En ese sentido, le quería preguntar cómo desarrolla la asociación Yo Quiero la Paz en el Mundo todo este trabajo de promoción de la cultura de la paz, especialmente con los niños, con los más pequeños, para educarlos en esa cultura de sí a la paz, no a la guerra.
1: Claro, bueno, dentro de la organización, pues tenemos diferentes proyectos, ¿verdad? Nos enfocamos en tres. Uno, que es sobre las jornadas de alimentación, ¿verdad? Donde nosotros incluso invitamos a personas para que lleguen a vivir con las comunidades. Hagan un desayuno, compartan con las familias, hagan actividades recreativas con los niños, y también entregamos víveres, ¿verdad? Para que puedan sustentarse las familias durante un cierto tiempo, ¿verdad? La segunda, que precisamente es el Árbol de la Paz, que lo hemos conversado recientemente, y la otra es la campaña que se llama Educación para la Paz. En esta nosotros brindamos becas de estudio para los niños en situación vulnerable allá en Guatemala y esperamos expandirlos a Centroamérica porque nos han estado llegando solicitudes para esto. Bueno, nosotros decimos que cuando un niño está educado hay menos violencia, hay menos disgustos, hay más formación y porque a través de la educación se fomenta la cultura, se fomenta la historia, pero también dentro del programa que nosotros tenemos los instamos a insertarlos a la sociedad. ¿Y cómo se insertan? Se insertan en el sentido de la capacitación de valores, ¿verdad? De la ética y la moral.
0: Tan importante.
1: Exactamente. Y la parte un poco religiosa, porque también les enseñamos a rezar, el Padre Nuestro, el Rosario y la Divina Misericordia. Si son digamos, porque también colaboramos con otras religiones, pues solo les enseñamos a rezar y a creer en Dios, ¿verdad? Porque eso es tan importante, creer en Dios, saber que Dios está ahí, que no nos deja solos, que Él está presente en el día a día. Pese a nuestras circunstancias, no nos deja solos. Y ahí es la muestra en la que nosotros fomentamos la cultura de la paz.
0: Usted decía que les han llegado peticiones de expandir determinados programas a otros países. Tengo entendido que han desarrollado proyectos en México, El Salvador, España, Paraguay, Panamá.
1: Claro.
0: ¿Cuáles son los desafíos más inmediatos que tienen como institución?
1: Claro, bueno, sobre estas actividades que hemos hecho, bueno, cuando yo he hecho viajes de misión, ¿verdad? Porque me gusta estar haciendo misión en diversos lugares, hemos realizado lo que se llaman jornadas de oración por la paz. Entonces, por ejemplo, en México, por ejemplo, hicimos una jornada de oración por la paz y por los migrantes, ¿verdad? Concentramos a la Iglesia de México y a la de Guatemala y pues hicimos una jornada de oración. Lo mismo con los otros países. Y pues básicamente la idea es fomentar esa parte, ¿no? De desarrollar la paz a través de la oración, a través de acciones concretas y de cómo expandirnos. Estamos en el proceso porque realmente sí queremos. Vemos la necesidad. Yo he visto la necesidad con mis ojos, que hay mucha necesidad en el mundo, ¿verdad? Obviamente todos los países tienen sus riquezas, pero también tienen sus lugares que les hace falta. Imagínense, yo sí me he ido, como les digo yo, en Guatemala, me he ido a montañar tremendamente, o sea, me he ido a los lugares profundos, donde ni siquiera llega el agua, tienen que ver cómo cocinar, cocinan en el piso, con carbón, con leña, que eso es profundamente preocupante porque hay un alto porcentaje de que las familias vulnerables por cocinar así se enferman de los pulmones y lastimosamente fallecen. Entonces es sumamente preocupante esa parte. Y la limitante que nosotros tenemos es de que como nosotros funcionamos a través de donaciones, si logramos recibir más donaciones, logramos expandirnos, ¿verdad? Han habido momentos en el que lastimosamente hemos quitado apoyo o hemos literalmente visto cómo lograr llevar la ayuda a donde estamos llegando, ¿verdad?
0: El Papa León XIV acaba de concluir en estos últimos días su viaje apostólico a Francia y para terminar ya esta conversación que se podría prolongar, pero usted sabe que los tiempos en los medios son tiranos, el Santo Padre enfatizó que nadie es tan pobre que no tenga nada que dar, nadie es tan rico que no tenga nada que recibir. Y creo que el testimonio de la asociación demuestra eso, ¿no?
1: Claro, sí, totalmente. Y bueno, yo creo que también le sumaría ese mensaje del Papa, porque es fuerte. A nosotros nos impactó muchísimo cuando lo hemos visto y escuchado. Y le sumaría que también no podemos hablar de paz si vemos a un niño con hambre, vemos a un niño sin educación, vemos a un niño que está en las calles sin zapatos. O sea, no se puede hablar de paz si vemos esto. Entonces, si un niño está alimentado, un niño tiene educación, ahí va empezando la educación para fomentar la cultura de paz, ¿verdad? Y pues bueno, ahí primero gracias también por el espacio y pues si también quieren conocer un poco más a través de nuestra organización o también donar, ¿verdad? Se puede hacer a través de www.yoquierolapazdelmundo.org.
0: Dejaremos el enlace a la página web de la asociación y también como parte de esta presencia en Roma, recordemos que han realizado una exposición fotográfica en la Embajada de Guatemala ante la Santa Sede que busca mostrar parte de la labor que nos describía Diego, que realiza la asociación junto a familias vulnerables de Guatemala. Yo le agradezco muchísimo que nos haya acompañado, Diego Martínez, presidente de la asociación Yo Quiero la Paz del Mundo de Guatemala. Y a ustedes les agradecemos por la fiel y amable sintonía. 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Un bendecido fin de semana para todos.